0: Temperatura en Vox
1: 30 grados.
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4: ¿Supiste que en Los Ángeles se dio el lanzamiento del primer tráiler de Duna Parte 3 en pantalla IMAX? Y sí, se siente como el inicio del gran final.
5: I'm not afraid to die, but I must not die. Yet.
4: Todo empezó con Denis Villeneuve presentando los nuevos pósters de los personajes, donde ya se ve un tono mucho más oscuro que en las películas anteriores. Pero lo bueno vino después, porque sin que nadie lo esperara, aparecieron en la sala Zendaya, Robert Pattinson, el nuevo antagonista de esta película, Javier Bardem y Anya Taylor-Joy. Y todos coincidían en lo mismo: esta tercera parte va a ser la más intensa y la más oscura. Y además es el cierre definitivo de la trilogía de Paul Atreides.
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0: temperatura en Vox.
1: 30 grados.
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2: ¿Has escuchado hablar de las diosas Hera, Deméter y Perséfone en la mitología griega, pero no sabes quiénes son? Te cuento en menos de un minuto. La autora Yanshinoda Bolen cataloga a las diosas Hera, Deméter y Perséfone como las diosas vulnerables, ya que la identidad de estas diosas se basa en la relación con alguien más. Hera es la esposa, Deméter es la madre, Perséfone es la hija. Conozcámosla a detalle. Hera es la diosa del matrimonio, esposa de Zeus. Hera representa las ganas de estar en pareja, de casarse y de tener un vínculo afectivo con su pareja. Deméter es la diosa de las cosechas y la madre. Representa el deseo de ser mamá de las mujeres y la conexión y vínculo emocional entre madres e hijos. Deméter representa el amor incondicional de una madre, el cuidado y nutrición. Y también representa la tristeza y depresión de una madre cuando Perséfone, su hija, fue raptada al inframundo. Al ser la diosa de las cosechas durante el rapto de Perséfone, no hubo cosechas porque la tristeza de Perséfone se esparció por todo el planeta. Perséfone se le conoce como la doncella, la reina del mundo subterráneo y la hija. Al ser raptada por Hades, toma su lugar de reina del mundo subterráneo al guiar las almas muertas y ayudar a transitar a las almas de la vida a la muerte. Ella representa a la hija también por ser la hija de Deméter. Si eres mujer y parte de tu identidad tiene que ver con ser la esposa, la madre o la hija, entonces tienes rasgos similares a estas diosas. Sígueme en redes sociales como arroba Marion Cortina.
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0: ¿Cuánto pagarías por matar a un borrego cimarrón?
1: $100,000 pesos.
0: Cada año, miles de personas pagan eso y más por viajar a lugares remotos con un solo propósito: cazar animales silvestres por diversión. No por hambre, no por supervivencia, solo por placer. ¿Es ético?
1: ¿Es conservación?
0: ¿O es simplemente un deporte de ricos? Se llama turismo cinegético, viajar para cazar, y surgió hace siglos entre la aristocracia europea como símbolo de prestigio. Con el tiempo, se extendió a África, Asia y América, donde abunda la fauna silvestre. Hoy, en México, se practica principalmente en unidades de manejo ambiental que permiten la cacería controlada en ciertas zonas. Existen dos modalidades: espacios abiertos, donde los animales viven en libertad, y predios cerrados, donde venados son criados en ranchos cinegéticos. Aunque menos costosa, esta práctica tiene impactos ecológicos. Las cercas impiden el movimiento natural de otras especies. Aquí está el problema de fondo. Cazar un animal puede costar más de $100,000 pesos, una cantidad que pocos pueden pagar. Y aunque las comunidades donde se practica el turismo cinegético no suelen ver cambio significativo en su economía, los recursos se concentran en unos cuantos. Las ganancias no compensan el daño ambiental. Desde la mirada geográfica, todo territorio está formado por elementos interconectados: tierra, vida y comunidad. Cuando alteras uno de estos elementos, afectas el equilibrio completo. Cada animal es un hilo en la red de la vida. Algunos defensores del turismo cinegético afirman que permitir la caza legal ayuda a conservar especies y supuestamente evita la caza furtiva. Sin embargo, no existen pruebas científicas que demuestren que funciona. Por el contrario, en muchas zonas, las poblaciones animales siguen disminuyendo. Pero existen alternativas responsables: safaris fotográficos, turismo de observación,
1: educación ambiental.
0: Estas prácticas fortalecen la conexión entre las personas y los ecosistemas, sin causar daño a los seres que los habitan. Educar para la empatía y la conservación es el primer paso hacia una cultura donde viajar significa aprender, cuidar y convivir,
1: no cazar.
0: Comprender que los animales son seres sintientes, capaces de experimentar miedo, placer o sufrimiento, transforma nuestra manera de relacionarnos con ellos. Así que la próxima vez que escuches sobre turismo cinegético, pregúntate: ¿es conservación o es solo un eufemismo elegante para matar por placer? Porque en un mundo donde tantas especies están al borde de la extinción, cada vida cuenta. Y ningún trofeo vale más que un animal libre bajo el cielo de México. Con información del doctor Álvaro López, del Instituto de Geografía de la UNAM. Un guión de Leonardo Santiago, con información del portal Ciencia UNAM. Les saluda Mónica Genis.
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1: Llega finalmente uno de los estrenos más esperados de 2026. Super Mario Galaxy, la película.
2: ¡Mamma mía!
1: Super Mario Galaxy está llena de sorpresas y sobre todo de una trama sencilla, que fue lo que hizo que funcionara Super Mario Bros., que también jugó muy bien el as de la música. El secreto del éxito de la primera película fue trasladar el videojuego de Mario a la pantalla con una trama simple. A mí, como fan del videojuego, me gustó ver las referencias sin tener que pensar demasiado. Y esto lo repiten excelentemente en la segunda entrega. No son las grandes películas animadas, pero son un lindo viajecito a la nostalgia. No te pierdas Super Mario Galaxy, la película.
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0: La temperatura en Vox.
6: 30 grados.
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1: Si no hay cimientos, el edificio de la educación superior se construye sobre arena. 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Los niños que perdieron la socialización y el aprendizaje básico de lectoescritura en 2020-2021 ahora arrastran un vacío cognitivo en la secundaria, un efecto pandemia permanente. Por eso, evita con tus hijos la política de la complacencia. Cuando el sistema educativo prioriza el pasar por pasar para inflar estadísticas, se institucionaliza la mediocridad y no quieres hijos mediocres.
0: 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La temperatura en Vox.
2: 29 grados.
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1: ¿Has escuchado hablar acerca de Afrodita, pero no sabes quién es? Te cuento de volada quién es y qué es lo que representa. Afrodita es la diosa del amor y de la belleza. Es la mujer creativa y amante. Afrodita representa los siguientes aspectos femeninos de las mujeres: la belleza, la feminidad, la sensualidad, la sexualidad, la creatividad, el arte, la expresión artística, la procreación. Afrodita constituye una tremenda fuerza para el cambio porque a través de ella fluye la atracción, la unión, la fertilización, la incubación y el nacimiento de una nueva vida. Cuando se da este proceso en un plano puramente físico entre un hombre y una mujer, se consigue un bebé. Y la secuencia también es la misma en cualquier otro proceso creativo: atracción, unión, fertilización, incubación, nueva creación, un arte, un trabajo, un proyecto. La sensual Artemisa representa la creación y la creatividad, por eso también se le conoce como la diosa alquímica, porque mezcla y crea diferentes formas nuevas que dan vida a algo nuevo. Ahora ya conoces más sobre Afrodita. Si quieres saber más, lee el libro Las diosas de cada mujer de Jan Shinoda Bolen. Sígueme en redes sociales como @MarionCortina.
0: 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La temperatura en Vox.
2: 29 grados. 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
1: Si se elimina el valor del esfuerzo, se crea una generación que no sabe gestionar la frustración ni el rigor intelectual. Evítaselo a tus hijos. Paradójicamente, en 2026 tenemos más acceso a la información que nunca, pero menos capacidad de síntesis. Si los alumnos de hoy salen tan mal de la escuela, es porque el sistema los ha entrenado para ser receptores pasivos de estímulos, no procesadores críticos de conocimiento. Abordar estos desafíos requiere un esfuerzo conjunto de educadores, padres y sociedad en general. Es fundamental invertir en sistemas educativos que fomenten el pensamiento crítico, la resolución de problemas y la adaptabilidad.
0: 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La temperatura en Vox.
2: 29 grados.
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3: ¿Supiste que en Los Ángeles se dio el lanzamiento del primer tráiler de Duna Parte 3 en pantalla IMAX? Y sí, se siente como el inicio del gran final.
4: I'm not afraid to die, but I must not die. Yet.
3: Todo empezó con Denis Villeneuve presentando los nuevos pósters de los personajes, donde ya se ve un tono mucho más oscuro que en las películas anteriores. Pero lo bueno vino después, porque sin que nadie lo esperara, aparecieron en la sala Zendaya, Robert Pattinson, el nuevo antagonista de esta película, Javier Bardem y Anya Taylor-Joy. Y todos coincidían en lo mismo: esta tercera parte va a ser la más intensa y la más oscura. Y además es el cierre definitivo de la trilogía de Paul Atreides.
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0: La temperatura en Vox.
5: 28 grados.
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2: ¿Has escuchado hablar de las diosas Hera, Deméter y Perséfone en la mitología griega, pero no sabes quiénes son? Te cuento en menos de un minuto. La autora Yanshinoda Bolen cataloga a las diosas Hera, Deméter y Perséfone como las diosas vulnerables, ya que la identidad de estas diosas se basa en la relación con alguien más. Hera es la esposa, Deméter es la madre, Perséfone es la hija. Conozcámosla a detalle. Hera es la diosa del matrimonio, esposa de Zeus. Hera representa las ganas de estar en pareja, de casarse y de tener un vínculo afectivo con su pareja. Deméter es la diosa de las cosechas y la madre. Representa el deseo de ser mamá de las mujeres y la conexión y vínculo emocional entre madres e hijos. Deméter representa el amor incondicional de una madre, el cuidado y nutrición. Y también representa la tristeza y depresión de una madre cuando Perséfone, su hija, fue raptada al inframundo. Al ser la diosa de las cosechas durante el rapto de Perséfone, no hubo cosechas porque la tristeza de Perséfone se esparció por todo el planeta. Perséfone se le conoce como la doncella, la reina del mundo subterráneo y la hija. Al ser raptada por Hades, toma su lugar de reina del mundo subterráneo al guiar las almas muertas y ayudar a transitar a las almas de la vida a la muerte. Ella representa a la hija también por ser la hija de Deméter. Si eres mujer y parte de tu identidad tiene que ver con ser la esposa, la madre o la hija, entonces tienes rasgos similares a estas diosas. Sígueme en redes sociales como @MarionCortina.
1: 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La temperatura en Vox.
3: 28 grados.
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17: Cae la tarde ya casi en toda la República Mexicana, tarde ya de jueves 30 de abril del año 2026.